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4: Son las 6:12.
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4: Son las 6:13.

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1: Son las 6 y 22 minutos.
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1: Son las 6:47.

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1: Son las 6:56.

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1: Son las 7 con 3 minutos.
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Y directamente con todos sus éxitos, Lenin Ramírez.

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1: Son las 7:14.

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1: Son las 7:27.

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1: Son las 7:36.

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1: Son las 7:47.

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1: Son las 8 en punto.
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4: Son las 8 y 12 minutos. Son las 8 y 12 minutos.

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1: Son las 8:18.

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1: Son las 8:28.

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1: Son las 8:38.

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1: Son las 8:50.

0: Amigos de Vera, muchas gracias por estos 20 años de Intocable. Los queremos, gracias.
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2: Son las 9:02.

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1: Son las 9:20.

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1: Son las 9:30.

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1: Son las 9:41.

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1: Son las 10 con 9 minutos.

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1: Son las 10 y 20 minutos.
2: ¿Y qué creen?

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2: Son las 10:30.

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1: Son las 10 y 39 minutos.
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1: Son las 10:47.

0: algún pinche problema.
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2: Son las 11:04.

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1: Son las 11:13.

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1: Son las 11:22.

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1: Son las 11:31.

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1: Son las 11:59.

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1: Son las 12:09.
2: Comenzamos, muchachos, desde aquí de la casa.

0: Recordando nuestros inicios, muchachos. ¡Hierro!
1: Pásame un trago de vino, pariente. Voy a brindar con mi raza Michoacán.
2: Pues vamos a seguir con más corridos aquí con sus amigos. ¡Bucanas de Culiacán! ¡Sinaloa!

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1: De los temitas de Intocable, se llama Sueña.

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1: Son las 12 con 21 minutos.

¡Es en serio! A ver, maestro, espérenme, déjenme decirle algo. Gracias, gracias. Yo creo que todo este cariño es recompensa al sufrimiento que tuve yo con los suegros, oigan. Viera que los desgraciados suegros nunca me quisieron. He tenido como 20 pares y ninguno me quiso. Afortunadamente con las hijas ahí más o menos nos arreglamos. A ver, esa que compuse para los suegros, muchachos.

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1: Son las 12:30.

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1: Son las 12:54.

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1: Es la 1:05.

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1: Es la 1:16.

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1: Es la 1:35.

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1: Es la 1:46.

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2: Es la 1:56.

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1: Son las 2:03.

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1: Son las 2:13.

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1: Son las 2:21.

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1: Son las 2:44.

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1: Son las 3:02.

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1: Son las 3:21.

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1: Son las 3:29.

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2: Son las 3:39.

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1: Son las 3:52.

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1: Son las 4:05.

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1: Son las 4:14.

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2: Son las 4:34.

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1: Son las 4:44.

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1: Son las 4 con 54 minutos.

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1: Son las 5 y 14 minutos.
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1: Son las 5 con 23 minutos.

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Bonitos recuerdos, por cierto. ¿Tu infancia? ¡Ja! 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
1: Son las 5:35.
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1: Son las 5:47.

mis amigos, mi México querido, mi gente ranchera del Distrito Federal. Tengo que agradecerle primero que a nadie, a Dios que me permite la osadía y el agasajo de estar en la Plaza México. ¡Gracias!

0: Muchas gracias. Thank you.
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2: Son las 5:58.

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2: Son las 6:06.

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1: Son las 6:16.

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1: Son las 6:32.

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1: Son las 6:43.

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1: Son las 7 con 2 minutos.
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3: Son las 7 con 13 minutos.
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3: Son las 7 con 13 minutos.

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1: Son las 7:25.

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1: Son las 7:34.

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1: Son las 7:44.

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1: Son las 7:57.

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1: Son las 8 en punto.
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4: Son las 8:11.

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1: Son las 8:26.
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1: Son las 8:32.

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1: Son las 8:43.
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1: Son las 8:56.

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1: Son las 9:03.
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1: Son las 9:14.

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1: Son las 9:20.

saluditos para todos ustedes que ya nos están escuchando. Bienvenidos con la mejor música, claro, a través de la Huistepecana. Saluditos para toda nuestra gente bonita que ya nos está escuchando a través

Claro que sí, saluditos. Para nuestro amigo José Antonio, que ya nos está escuchando. Tía Candy, saluditos para usted también, para don Roberto Ramos. Gracias, saluditos a todos nuestros amigos que ya nos están escuchando. Un saludo muy especial para mis maestros albañiles, que ya nos están escuchando, que ya entran a trabajar desde muy temprano, ¿verdad? Saluditos para ellos. Gracias también que ya nos están escuchando. A mis mamis, amas de casa, saluditos para ustedes, que también ya nos están escuchando a través de la Huistepecana. Saluditos para cada una de ustedes, ¿verdad? Porque siempre nos escuchan. Gracias a mis abuelitas también, a mis abuelitos, que también siempre nos andan escuchando. Muchísimas gracias, ¿verdad? Así que saluditos. El otro día venía yo en el mototaxi y me estaba diciendo una abuelita que también me escucha todos los días. Le mando un saludito muy especial porque me escucha todos los días, dice. Saluditos también para ellos. Muchísimas gracias. Gracias por su preferencia para estar escuchando siempre la Huistepecana, ¿verdad? Así que saluditos para ustedes. Muchísimas gracias. Vámonos con los saluditos también. También tenemos nuestras recomendaciones. Claro, por supuesto, ¿verdad? Así que también tenemos. Les recuerdo que ya estamos de regreso por internet, ¿verdad? Así que a través de la Huistepecana ya estamos de regreso. Ahí también ya nos pueden estar escuchando en www.lahuistepecana, app La Huistepecana, y también en Túnel Radio, en el perfil de la Huistepecana San Pablo y en la página de la Huistepecana 93.1 FM. Ahí tiene todos los links para que nos puedas escuchar. Recuerda que tenemos música e información importante de México y en el mundo las 24 horas del día a través de la Huistepecana. Claro, con la mejor música. Así que gracias.

claro que sí. Saluditos para todos ustedes que ya nos están escuchando. Claro, vámonos. Vámonos con más temas. 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

todos ustedes que están disfrutando en el centro de la pista de los grandes temas, de los grandes temas del Supergrupo Caribe. Vivo para ti en esa noche. Rápidamente vamos a enviar saluditos para la gente bonita que viene de Mérida, Yucatán.

Claro que sí, ya son las 9:38 minutos. Que no se les haga tarde. Saluditos también que ya nos está escuchando Ede Ortigosa. Saluditos, Ede, gracias. Como siempre, al pendiente. Saluditos, gracias. Saluditos, vámonos. 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

y saluditos, que ya nos está escuchando a través de la Huitepecana. Muchísimas gracias, saluditos para todos ustedes que ya nos están escuchando. Vámonos con más información también, ¿verdad? Así que nos vamos con esta información que traemos del gobierno municipal de San Pablo Huitepec 2025 al 2027, ¿verdad? 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

0: Ya son las 9:51. Saluditos para ustedes, gracias. Con la mejor música a través de la Huichapecana, saluditos. ¿Verdad que ya nos están escuchando? Te han dicho saluditos también que ya nos escuchan. Vámonos con este tema. Un saludo muy especial para Lucy García, que siempre nos anda escuchando. Muchísimas gracias, saluditos. Con la mejor música, 9:51. Vámonos con este bonito tema que tengo por acá. Y seguimos con la buena música. Saluditos para los que nos escuchan en Chicago, claro, saluditos.
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Claro que sí, saluditos, escuchamos estos bonitos temas. Claro que sí. 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

Claro que sí, saluditos, ya son las 10 en punto. Así que nos vamos a unos cortes comerciales, nuestros amables patrocinadores a través de la Huistepecana, y regresamos con más música. Nosotros seguimos a través de su página.

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1: Son las 10 con 2 minutos.
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4: Son las 10 con 13 minutos.
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con 14 minutos de regreso con la mejor música a través de la Huistepecana 93.1, después de unos cortes comerciales, nuestros amables patrocinadores. 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

Claro que sí, vámonos con este bonito tema que me está solicitando el fan número uno, ¿verdad? Así que nos vamos con este bonito tema también que ya tengo pendiente, claro. Saluditos para todos los amigos que ya nos están escuchando a través de la Huistepecana, así que les comento, se pueden comunicar conmigo al 951-199-0269, ¿sale? 951-199-0269. Para que se reporte conmigo, mándame su mensaje, no te va a hacer llamaditas también, con mucho gusto la amiga Berito les atenderá, ¿verdad? Así que para que mande sus saluditos, me soliciten algún tema, lo pueden hacer al 951 199 0269.

0: con este bonito tema de los valedores de la sierra. Hoy, bonito tema que me está solicitando también el fan número uno, ¿verdad? Así que vámonos con estos bonitos temas. Dice, muy buenos días, me saludas a Santi Ventura de Santa Ana, Segache, con la canción de la Sonora Altepecana. ¿Dónde estás, corazón? Y las del grupo de, dice, de las siluetas de Oaxaca, Amor y Mar. Gracias, amiga. Claro que sí, saluditos para mis amigos que nos escuchan allá en Santa Ana, Segache. ¿Verdad? Saluditos, que siempre nos están escuchando. Un saludo muy especial para Santi Ventura, que ya nos está escuchando. Me está solicitando el tema de la Sonora Altepejana, ¿Dónde estás, corazón? Y el tema Amor y Mar de las siluetas de Oaxaca. Vamos a buscar estos temas y con mucho gusto le vamos a complacer. Saluditos.
1: A los amigos de Rancho 24.

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1: Claro que sí, saluditos, son las 10 con 30 minutos. Vámonos con este bonito tema. Escuchamos los temas como estaban solicitando mis amigos, ¿verdad? De Santana, Segache, saluditos para ellos. Gracias. Los que me escuchan de Nicolás Guilanda, saluditos, que están de fiesta. Saluditos también, gracias.

10:35 minutos, escuchamos este bonito tema. Saluditos para mis amigos, ¿verdad? De mis maestros albañiles, allá en Santiago Apóstol, que siempre nos están escuchando. Gracias, saluditos para ellos. Dinastía García, saluditos para Dinastía García, que siempre nos están escuchando. Muchísimas gracias. Saluditos para ellos, muchísimas gracias. Saluditos para mis amigos también que nos escuchan en Santa Ana Segachi. Saluditos también que ya nos están escuchando. Muchísimas gracias. Saluditos también que ya nos están escuchando, mis amigos, ¿verdad? Dice. Claro que sí, saluditos. Vámonos con este bonito tema que ya tengo pendiente. Saluditos para don Conrado Javier, que ya nos está escuchando. Saluditos, don Conrado, gracias, que ya nos está escuchando. Vámonos con más temas, ¿verdad? Que ya tengo por acá. Así que saluditos para mis amigos también que ya nos están escuchando en la tierrosa de Morelos, ¿verdad? Así que saluditos también que trabajan en construcción, dice Construcción Cruz, ¿verdad? Saluditos para ustedes, gracias que ya nos están escuchando, nos escuchan a diario. Saluditos para Ede Ortigosa, saluditos Lucy García que ya nos está escuchando, muchísimas gracias con la mejor música. Así que nosotros nos seguimos, con más temas. Ya nos pueden seguir escuchando, ya nos pueden seguir escuchando, estamos de regreso por internet también en www.lahuistepecana.com. La Huistepecana en Túnel Radio, en el perfil de La Huistepecana San Pablo, en la página La Huistepecana 93.1. Ahí vienen todos los links para que ustedes nos puedan escuchar. Tenemos de música e información importante de México y el mundo a las 24 horas. Así que ya estamos de regreso por internet. Ahí nos pueden estar escuchando, ¿verdad? En www.lahuistepecana.com, La Huistepecana, y también en Túnel Radio, en el perfil de La Huistepecana, también en la página de La Huistepecana 93.1 FM. Viene todos los links también que ya tenemos para todos ustedes. Traemos música e información importante de México y el mundo a las 24 horas del día. Así que ya lo saben, ahí nos pueden escuchar. Saluditos. Vámonos con más temas. Con más temas para todos ustedes. 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Hepatitis A, ¿verdad? 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

Eso, ahí nomás para que vayan y digan.

Claro que sí, saluditos para todos ustedes que ya nos están escuchando, son las 10:42 un minuto. Saluditos a don Conrado Javier que ya nos está escuchando, saluditos don Conrado. Saluditos también a don Rodrigo García que ya nos está escuchando. Saluditos, dice, muy buenos días, Verito, feliz miércoles. Feliz día miércoles, me dice. Saluditos, Joaquino. Saluditos para mi amigo Joaquino. Muchas bendiciones para él porque siempre nos anda escuchando. Así que saluditos, saluditos para él. Vámonos con este tema también que ya tengo pendiente, ¿verdad? Este tema me encanta. Era uno de sus favoritos de mi papá, ¿verdad? Así que nos vamos con este bonito tema.

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0: Ernesto Villanueva.

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despido de todos ustedes, pero los invito para que me escuchen el día de mañana. Yo estaré de regreso con la mejor música, así que a partir de las 9 de la mañana yo estaré de regreso. Almadelia Méndez Hernández, saluditos, ¿verdad? Para mi tía Alma, ¿verdad? ¿Es usted, verdad, tía? ¿O es Almadelia, verdad? Saluditos para mi tía Alma, que ya nos está escuchando. Para mi tío Tomás, saluditos para ustedes. Gracias. Vámonos, me despido de la buena música. Pásensela muy bien lo que resta del día. Al ratito ya llega mi compañero Paco para llevarles la mejor música a través de la Huistepecana. Yo regreso el día de mañana. Cuídense mucho. Bendiciones. Hasta mañana.

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2: Son las 11 con 3 minutos.
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1: Son las 11 con 15 minutos. Son las 11 con 15 minutos.

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1: Son las 11:35.

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1: Son las 11:44.

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1: Son las 12 en punto.

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1: Son las 12 con un minuto.
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1: Son las 12 y 12 minutos.
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Hola, hola, ¿cómo están? Hola, buena tarde. ¿Qué tal, amigos, amigas? Excelente tarde lluviosa. Órale, ¿verdad? Ya para una lluvisnita por acá, donde se encuentra la cabina de la Huistepecana 93.1 FM. Así es, mis amigos, aunque tú no lo creas, acaba de caer una pequeña llovizna por acá, por este lado, mis amigos, acá donde nos portamos bien, ¿verdad? Así que bueno, mis amigos, bienvenidos y bienvenidas en este día miércoles, ombligo de semana, miércoles 9 de septiembre del año 2026, 9 de septiembre del año 2026, mis amigos, mis amigas, bienvenidos y bienvenidas a este espacio titulado Reventón Musical a través de la mera mera, la Huistepecana 93.1 FM, desde la villa de San Pablo, Huistepec, Oaxaca, México. Te saluda con el gusto de siempre tu amigo Francisco Bautista Hernández, tu amigo Paco Bautista, agradeciendo antes que nada tu sintonía, tu preferencia, e invitándote a que no me dejes solo, que me acompañes, hasta las 2 de la tarde. Salen, mis amigos, hasta las 2 de la tarde nos vamos con música, información y mucho, mucho más. A la gente bonita, gracias pues, mis amigos, gracias por el apoyo, gracias por la preferencia, muchísimas gracias.

0: Bueno, mis amigos, pues aquí estamos entonces, gente bonita, gracias por el apoyo, gracias, gracias por la preferencia. 951-264-7688, número en cabina, desde la villa de San Pablo, Huistepec, Oaxaca, México, tu amigo Paco Bautista. Redes sociales, perfil de Facebook, Huistepecana San Pablo, página de Facebook, la Huistepecana 93.1 FM, Instagram y YouTube, también nos encuentras como la Huistepecana. Redes sociales de tu amigo Paco Bautista, Paco con K de Kilo, sígueme igual en Facebook, Instagram, TikTok y canal en de YouTube, Paco Bautista, Paco con K de Kilo, Facebook, Instagram, TikTok y también en canal de YouTube, sale, vale, ahí andamos mis amigos a la orden. Recuerda que estamos transmitiendo a través de la frecuencia modulada 93.1 FM, la Huistepecana, la mera mera, a través de las redes sociales en Facebook, a través de la página de la Huistepecana 93.1 FM y por supuesto también la de tu amigo Paco Bautista. Ya estamos transmitiendo mis amigos totalmente en vivo para ti en esta bonita tarde nublada, lluviosa, ya les dije, verdad, ya cayó una lloviznita por acá en donde se encuentra la cabina de la Huistepecana, ya cayó una pequeña llovizna, mis amigos, así que bueno, estamos transmitiendo también a través de la app de Elise Getú en My Radio, Listen 2 Mi Radio, estamos transmitiendo también a través de esta aplicación Elise Getú en My Radio, Listen 2 Mi Radio, también por supuesto en nuestro portal en internet de www.lahuistepecana.com, allá también transmitimos totalmente en vivo www.lahuistepecana.com, música e información las 24 horas del día. Estamos en vivo también en TuneIn Radio, mis amigos, allá nos pueden sintonizar a través de TuneIn Radio, para todos amigos allá en la Unión Americana, en diferentes partes que usan esta aplicación de TuneIn, pues ya estamos en TuneIn Radio también, mis amigos, ¿sale? ¿Vale? Así que bueno, estamos haciendo todo para que no haya pretexto, para que no haya excusa de que no nos puedas escuchar, de que no nos puedas sintonizar, de que no nos puedas ver, así que ahí estamos, mis amigos, a la orden, a la orden. Se me olvidaba nuestra fe. ¿Qué dicen? ¿Cómo amanecieron después de el convite y posteriormente la calenda el día de ayer allá en San Nicolás Quialana? ¡Qué bárbaro! Ahí andaba, sí, yo toda la perdí, no me la perdí porque estaba yo viendo la transmisión allá de El Fierritos de Zimatlán, Órale, mis amigos, allá nos enteramos de muchas cosas, ¿verdad? Así que bueno, mis amigos, estuvo bastante bueno por allá la calenda el día de ayer allá en San Nicolás Quialana, el día de hoy la quema de castillo, la quema de los juegos pirotécnicos, mis amigos. Y el día de mañana inicia el jaripeo a las 6 de la tarde, mis amigos, banda La Tremenda de mi tierra, además el torneo de 20,000 pesos a repartir, dicen, no, no es al primer lugar, es a repartir, y el día viernes también continúa, mis amigos, con allá Osvaldo Rodríguez y los elegidos, y el torneo de 15,000 pesos, mis amigos, sale, así que prepárense para estas dos tardes, noches de jaripeo allá en San Nicolás Quialana, mis amigos. Y aprovechen en el día de hoy, mis amigos, gente bonita, aprovechen porque el día de mañana no trabajamos, el día de mañana no laboramos. Ya empezamos con las juntas de padres de familia. Ay, ay, ay. Bueno, y sí, no, es que 500 son 500, no, hombre. No, mejor vamos, ¿verdad? Vamos un ratito y ya después ya continuamos con lo demás, ¿verdad? Bueno, mis amigos, Santoral del día de hoy, 9 de septiembre, mis amigos, 9 de septiembre, hoy nuestro calendario nos dice que celebran los santos de Doroteo, Gorgonio, Tiburcio. Tiburcio, Gorgonio y Doroteo es el santoral del día de hoy, 9 de septiembre. Felicidades a los que lleven alguno de estos nombres, mis amigos. Enhorabuena, muchas felicidades. También saludamos y felicitamos con muchísimo gusto a nuestros amigos y amigas de Facebook que hoy están de manteles largos. Muchas felicidades, amigos y amigas de Facebook que hoy están de manteles largos. Muchas felicidades.
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0: ¿Quién se trata, mis amigos? ¿De quién se trata? Ya te voy a decir quiénes son los amigos y amigas de Facebook que hoy están de manteles largos. Ya te voy a decir, dame chance por acá. Estamos checando unos últimos detalles. Ya te digo, ya te cuento dónde va a haber chivo el día de hoy, dónde va a caer la nube, dónde va a correr el agua. Ya te digo, aguántame tantito. Te comparto con gusto esta información, mis amigos. Bueno, hoy saludamos y felicitamos a Miki Cruz Cuevas, Cruz Joaquín, Miki Cruz, Gerardo Díaz, Dolores, Margarita Pérez Barragán, Luis Felipe Martínez Chávez, Pedro Aquino, Doro Salazar, Hilda Corres, Ruflex Salazar, Keren Pérez, Dalila Sumano, Areidi Velasco, Margarita Barroso, Julio Díaz, Taco López, Edith Antonio, Olivia Martínez, Nicolás León, Jerónimo Rojas, Felipa Díaz, Michael Cuevitas, Pedro Pérez y Adelfo García. Muchas felicidades, ellos son nuestros amigos y amigas que el día de hoy están de materia largo. Enhorabuena, felicidades, amigos y amigas de Facebook que hoy están de materia largo. Felicidades. Adelfo García, Pedro Pérez, Michael Cuevitas, Felipa Díaz, Jerónimo Rojas, Nicolás León, Olivia Martínez, Edith Antonio, Taco López, Julio Díaz, Margarita Barroso, Areidi Velasco, Dalila Sumano, Keren Pérez, Ruflex Salazar, Hilda Corres, Dolo Salazar, Pedro Aquino, Luis Felipe Martínez Chávez, Dolores Margarita Pérez Barragán, Gerardo Díaz, Miki Cruz, Cruz Joaquín, Miki Cruz Cuevas. Muchas felicidades pues para estos amigazos que el día de hoy están de manteles largos. Enhorabuena, que se la pasen muy bien, que se la pasen genial y por supuesto que cumplan muchos, muchos, muchos años más. ¡Sale, vale! Y que inviten al pastel, que inviten al pastel. Mis amigos, ya tiene rato que no comemos pastel, ¿eh? Gabriel Benítez Bailón, saludos. Mi buen Paco, saludos, amigo Gabriel. Gabriel Benítez Bailón, ¿dónde andas el día de hoy? ¿Dónde te agarró el agua? ¿No está lloviendo por allá? Saludos, Gabriel Benítez Bailón, gracias por tu comentario a través de la transmisión en Facebook, muchísimas gracias. Muy buenas tardes, por favor, me saluda a Santi Ventura de Santa Ana Segache con la canción de la Sonora Altepejana, Fallaste Corazón, Fallaste, ¿dónde estás corazón? Y la del grupo de las Siluetas de Oaxaca, Amor y Mar, gracias amigos, saludos allá en Santa Ana Segache, saludos allá para Santi Ventura, Fallaste, ¿dónde estás corazón? Así se llama, o no, se llama Fallaste Corazón, ¿no? Es de la Tepejana, esa la, nos la pidieron igual el día de ayer y la complacimos y bueno, otra vez no pasa nada, no pasa nada, estamos ya en otro día, saludos allá para Yarexi Bernardino, vamos a revisar por acá los comentarios allá en la transmisión en Facebook, mis amigos, vamos a revisar por acá comentarios en Facebook, mis amigos, para que no nos queden por allá pendientes, revisamos, mis amigos, revisamos por allá.
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0: Yarexi Bernardino, hola Paco, buenas tardes. ¿Me puedes complacer una canción? Claro, Yarexi, dime cuál y con gusto te complazco. Gabriel Benítez Bailón, porfa, pon la de Secreto de Grupo Parchís. Para escucharla aquí en Texas de Morelos, saludos allá en Texas de Morelos. Eres todo, todo de Palomo para Emanuel Gómez. Saludos allá, Yarexi Bernardino, para Emanuel Gómez. Vamos a buscar el tema y lo complacemos con muchísimo gusto. ¿Sale, vale? Bien, música en el escenario, Sonora Altepejana, se llama Fallaste, Fallaste Corazón. Continuamos. Ey, pone pausa la otra, ahí está. Ahora sí. Altepejana, Sonora Altepejana, se llama Fallaste Corazón. ¡Súbele!

0: Fallaste, corazón, Sonora Tepejana, mis amigos, mis amigas en el escenario. Allá con gusto para los amigos en Santa Ana, Segache, que solicitaron el tema. Saludos allá para el homie, allá para mi buen amigo Mario Pacheco, por allá. Saludos allá en Santa Cruz, Nexida. Saludos también para María Pacheco también. Saludos por allá. Nos deja un comentario. María Pacheco también, te mandamos un cordial saludo. Mira, se juntaron María y Mario y los dos Pacheco. Bueno, saludos cordiales, gracias, gracias mis amigos por ese apoyo infinito, muchísimas gracias. Continuamos, continuamos en el reventón musical, la mera mera, la Huistepecana 93.1 FM. Tenemos más mensajes también por acá de este lado. ¡Órale, Paquito! Ponme una rola por ahí, Amores de Montaña, por favor, para el maestro Pablo Mendoza y el chalán Florencio, que estamos aquí por San Antonio, dándole a la chamba. No te vayas a... dice, no te vayas, que dice aquí, bueno, no te vayas a morder la lengua, que te portas bien. Dice, bueno, pues no se porta bien, ustedes no sé qué anden haciendo, ¿verdad? Paquito dice, mejor aquí, Paquito, en la explanada, dice, aquí nos portamos bien, por eso ya les está lloviendo también. Órale, pues saludos allá en la explanada, allá en el barrio de San Antonio, allá para el amigo Pablo Mendoza y su pareja. Su pareja de trabajo, el amigo Florencio, y como que se antojó un meque, dice, porque ya hace frío, frito, hace frío. Toma ese mezcalero, dice, está mezcalero el día, se puso mezcalera la tarde, dice por allá mi buen amigo, el maestro Pablo Mendoza. Qué bárbaro, qué bárbaro.
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0: 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Vamos, mis amigos, con música, temas bonitos, temas que nos solicitan y que complacemos con gusto. Allá para el amigo Gabriel, que anda por allá en Texas de Morelos, Parchís y su grupo Del Mar, y Luis Acevedo, se llama El Secreto. 27 minutos y la 1 de la tarde, 27 y la 1, continuamos.

Bien, y mis amigos, Secreto, Parchís en el escenario y su grupo Del Mar y Luis Acevedo, se llamó Secreto ya por el amigo Gabriel Benítez, ya que está sintonizando en Texas de Morelos, el tema complacido con muchísimo gusto, mis amigos, son 22 minutos los que separan ya, 21 minutos ya, mis amigos, 21 minutos ya, y serán la 1 de la tarde, 21, mis amigos, y la 1 de la tarde, continuamos, 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A tus órdenes, saludos para mis amigazos allá de Campi, Campi Alimentos Balanceados, mis amigos, les mandamos un cordial saludo, por supuesto, con muchísimo gusto, ¿verdad, mis amigos? Avanzamos entonces, vámonos con más música, mis amigos, vámonos con más temas por allá que nos han solicitado y que, por supuesto, vamos a complacer con gusto. Allá nos pidieron este tema para Emmanuel Gómez, Eres Todo Todo de Palomo. Vamos a complacer este tema con gusto. Nos lo pide allá Yaretzi Bernardino para Emmanuel Gómez. Vámonos pues, mis amigos, con música. Esto es Grupo Palomo en el escenario. 18 minutos y la 1 de la tarde. Así es, 18 y la 1. Continuamos.

Bien, mis amigos, el tema conocido con gusto se llamó Eres Todo Todo, allá para Manuel, ¿verdad? Sí, es correcto, ¿verdad? Para Manuel, nos pidieron este tema, complacido con gusto, ¿verdad? Allá está, entonces, pues, este tema de parte de Yaretzi, allá para Emanuel Gómez. Sale, continuamos, 14 minutos y la 1 de la tarde, 14 minutitos, mis amigos, y será ya la 1 de la tarde. 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Sale, vale, continuamos, mis amigos, ay, qué bárbaro, continuamos, gente bonita. 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

Así es, mis amigos, saludos pues a los amigos allá en Sportivos. Y avanzados, mis amigos, con más música, mis amigos, tenemos más temas de lo que se bailó, de lo que se disfrutó, de lo que se brincó el día de ayer en la gran calenda ya de San Nicolás Quialana, mis amigos. Sí, te vi cómo estabas bailando, güey, bárbaro, parecías pirinola, pues, Ahí te va pues este tema para que recuerdes, allá para el maestro Pablo Mendoza y su pareja. Y su pareja de trabajo, mis amigos, nos referimos al buen Florencio. El tema lleva por título Amores de Montaña. Banda La Reina de Oaxaca, súbele.

Ándale, pues tema complacido con gusto, mis amigos, allá para el maestro Pablo y su pareja, de su pareja de trabajo, allá el amigo Florencio, ¿verdad, mis amigos? 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

Bueno, mis amigos, la invitación, mis amigos, para que nos unamos a la causa, para que participemos todos en esta gran kermés, una gran kermés, mis amigos, que se tiene organizada allá para recaudar fondos para el pequeño Will. La invitación para todos los que quieran sumarse con un puesto, algún puesto de algún antojito, algún postre, alguna bebida, algún jugo o juego, o algo con lo que gusten apoyar. Bueno, pues serán bienvenidos. Pequeñas acciones, recuerda que hacen grandes cambios. Juntos por Will, este domingo 13 de septiembre, 4 de la tarde, en la explanada municipal de San Pablo Huistepec. Asiste, diviértete y apoya. Recuerda, se hace la invitación a quien guste sumarse, unirse a esta gran causa con un puesto, ya sea de chicharrines, de palomitas, de lo que tú quieras aportar. Todo será para el apoyo de el pequeño Will. Juntos podemos lograr más. Servicio social y la invitación, pues, para que participemos, para que nos unamos, mis amigos, este domingo 13 de septiembre, 4 de la tarde, mis amigos, 4 de la tarde en la explanada municipal de San Pablo Huistepec. Sale, allá nos vemos. Mis amigos, nos vemos en San Nicolás Quialana, 10 y 11 de septiembre, sensacionales tardes, noches de jaripeo. El día 10, Banda La Tremenda de mi tierra, mis amigos. Además, el torneo nada más y nada menos que de 20,000 pesos a repartir. El día 11 de septiembre, mis amigos, también se presenta Osvaldo Rodríguez y sus elegidos, y el torneo de 15,000 pesos a repartir. Allá nos vemos, mis amigos, en San Nicolás Quialana, 10 y 11 de septiembre. Continuamos.

¡Esas no! Apenas es miércoles, ombligo de semana, no vaya a pasar lo que pasó. Lo que pasó. Ah, todos quieren saber, ¿no? ¡Qué bárbaro! ¿Qué quieren saber, mis amigos? Ya nos vamos de este espacio, de este primer bloque, mis amigos, no le cambies, solamente escuchamos información de nuestros anunciantes, información de la 1 de la tarde, y ya vamos a continuar con más áreas, así que no te me pongas triste, todavía tenemos más por delante. Mientras tanto, te comparto información importante del gobierno municipal de la Villa de San Pablo Huistepec, periodo 2025-2027, que encabeza el profesor Miguel Ángel Rodríguez Bautista. Bien, mis amigos, la información es la siguiente. 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Vamos a compartir esta información que la pueden encontrar en la página del Instituto de la Juventud del Estado de Oaxaca, pero también ya la estaremos compartiendo en nuestras redes sociales, mis amigos, para que todos los jóvenes puedan aprovechar. 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Esto es de 8 de la mañana a 2 de la tarde, está por allá, mis amigos, esta vacuna contra la hepatitis, mis amigos, me imagino que es en el centro de salud, ¿verdad? De 8 de la mañana a 2 de la tarde. Bueno, mis amigos, en otra información importante, convocatoria Liga de Fútbol 7 Femenil, reunión previa viernes 11 de septiembre, 7 p.m., sala audiovisual de San Pablo Huistepec, categoría libre. La liga se jugará los días domingos en la unidad deportiva de la población. El fútbol también es cosa de mujeres. Te esperamos, juntas somos más fuertes. Bueno, pues ahí está la invitación para que inscriban a sus equipos y participen en este bonito proyecto. Para mayor información al 951-290-5901, 951-544-7307. Juntos construimos otra historia. Bien, mis amigos, ¿qué más tenemos? Otra información importante también que compartimos con muchísimo gusto, mis amigos. Bueno, tenemos lo siguiente. El día 4 de septiembre se llevó a cabo el evento de entrega-recepción de la galera para el Centro de Compactación de Residuos Sólidos Infraestructura, que gracias al organismo operador de residuos sólidos del estado de Oaxaca será equipada con maquinaria de compactación y especializada en el manejo adecuado de los residuos. 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

0: 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Bien, mis amigos, vamos por acá. Tenemos mensaje por acá, mis amigos. Vamos a checar mensaje. Vamos a leer por acá el comentario a través de la transmisión en Facebook. Muchísimas gracias por el apoyo, amigos, amigas, en Facebook. Muchísimas gracias. Vamos a leerlo antes de despedir este bloque, mis amigos. Vamos a leer por acá. A ver qué nos dice, mis amigos. ¿Qué nos dice? ¿Qué nos cuentan? ¿Qué nos comparten? Aquí a través de Facebook. Ay, Diosito, ¿por qué no? Cuando urgen, no aparecen, amigos. Bueno, por acá está, mis amigos, el comentario dice de la siguiente manera. Órale, ¿dónde está el comentario? Porque aquí no me aparece. Bueno, dice por acá, a ver, vamos a leerlo, mis amigos, acá directo, porque aquí todavía no me aparece. Vamos a ver qué dice comentario, mis amigos, dice de la siguiente manera. A ver, ay Dios. Pandiux Martínez, saludos. Hola, buenas tardes, Paco. Mándame un saludo de Pastor La Cuadrilla, aquí que estamos por acá trabajando aquí en el Valle de la Trinidad. Puedes mandar un saludo para el pinche aquí, dice, para Espanique, el más huevón de la cuadrilla. Y me puedes poner la canción de la banda Carnaval, Vas a Estar Bien, porfa, saludos. Hola, mi amigo Pandiux, saludos hasta allá, hasta el Valle de la Trinidad, me parece que es en Baja California, ¿no? Por allá en el Valle de la Trinidad, allá en Baja California. Te mandamos un cordial saludo desde acá, desde la tierra de Huizache, San Pablo, Huistepegue. Gracias por estar en sintonía. Vamos a una pequeña pausa y ya regreso para complacerte el tema. Sale, vamos a cortar transmisión en Facebook. Pero recuerda, amigo Pandiux, que ya nos puedes sintonizar a través de www.lahuistepecana.com. Nos puedes sintonizar también a través de TuneIn Radio, ¿sale? Estamos en TuneIn Radio también. Así que por allá nos pueden sintonizar. 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Música e información las 24 horas. Sale, vale, gracias. Vamos a una pequeña pausa y ya regresamos con más para complacer el tema ya del Pandiux y muchos temas más. Sale, vale, no le cambies, ya regresamos.
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2: Es la 1:06.
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1: Es la 1:17.
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1: Es la 1:18.

Bien, mis amigos, ya estamos de vuelta, ya estamos de regreso. Segundo bloque de Reventón Musical aquí a través de la Mera Mera, la Huistepecana 93.1 FM, mis amigos, desde la villa de San Pablo, Huistepec, Oaxaca, México. Te saluda con el gusto de siempre tu amigo Francisco Bautista Hernández, tu amigo Paco Bautista. Ya en el segundo bloque, mis amigos, sale, vale, ya en el segundo bloque. La línea telefónica sigue a tus órdenes, la línea telefónica continúa a tu disposición, el 951-264-7688. 951-264-7688, la línea telefónica a tus órdenes, es la línea telefónica a tu disposición. Estamos en vivo desde la villa de San Pablo, Huistepec, Oaxaca, México, a través de la frecuencia modulada 93.1 FM, la Huistepecana, la Mera Mera. Estamos en vivo también a través de internet en la app de Listen to My Radio, Listen 2 Mi Radio. Por supuesto, también nos puedes sintonizar las 24 horas del día a través de nuestro portal en internet www.lahuistepecana.com, en donde encuentras información importante de México y el mundo. Además, también, mis amigos, nos puedes sintonizar a través de TuneIn Radio también en las 24 horas del día a través de TuneIn en Radio. ¿Sale, vale? Así que ya andamos, mis amigos, contigo en todos lados, y ya estamos para servirte, mis amigos. Estamos en vivo en Facebook también, a través de el Facebook de de la Huistepecana 93.1 FM página, y en la página de Paco Bautista. Estamos en vivo en Facebook también, mis amigos, gente bonita. Gracias por ese apoyo incondicional, gracias por la preferencia. Línea telefónica 951-264-7688 a tus órdenes. Ya no me mires, ya no me mires. Así el tema de banda Cuisillos. Desde Cuisillos, Jalisco, mis amigos, este bonito tema de la tribu Banda Cuisillos, el tema que escuchábamos de fondo, mis amigos. Y bueno, pues vámonos con la información importante de este día, miércoles 9 de septiembre, miércoles ombligo de semana. Estamos en el ombligo de la semana número 37, ombligo de la semana número 37 del año. Nos encontramos en el 252º día del año, 252º día del año. Nos queda 113 días para finalizar el año, 113 días para finalizar este año 2026, mis amigos. En celebraciones importantes a nivel mundial, internacional y por países, nuestro calendario nos comparte de la siguiente información, mis amigos. Bueno, el día de hoy se celebra el Día Internacional para Proteger la Educación de Ataques, proclamado por la Asamblea General de las Naciones Unidas en 2020 para concienciar sobre la necesidad de proteger a estudiantes, docentes y establecimientos educativos frente a los ataques, especialmente durante los conflictos armados. También se celebra el Día Mundial del Vehículo Eléctrico, jornada dedicada a promover la movilidad eléctrica y concienciar sobre su papel en la transición hacia formas de transporte más sostenibles. Se celebra también el Día Mundial del Trastorno del Espectro Alcohólico Fetal. Se conmemora el día 9 del noveno mes, en alusión a los 9 meses de gestación, y busca concienciar sobre los trastornos provocados por la exposición prenatal al alcohol y su prevención. En celebraciones por países, mis amigos, atención, en celebraciones por países, en Argentina, en la provincia de Misiones, se celebra Día Provincial de la Cultura Misionera, también aniversario del Club Atlético Posadas. En Bolivia se celebra el Día del Soldado. En Colombia, Día Nacional de los Derechos Humanos. En Corea del Norte, Día de la Fundación de la República. En Costa Rica, Día del Niño. En Eslovaquia, Día de las Víctimas del Holocausto y de la Violencia Racial. En Estados Unidos se celebra el Día de los Servicios de Emergencia, también Día Nacional del Oso de Peluche. En Honduras se celebra el Día del Folclore Nacional. En Japón se celebra, mis amigos, el Día del Crisantemo. En Paraguay
En Paraguay se celebra el día de la victoria de la batalla de Boquerón en 1932 durante la guerra del Chaco. En el Reino Unido se celebra también el día de los servicios de emergencia. En Tayikistán, día de la independencia. En Ucrania, día de las fuerzas blindadas. En Uruguay se celebra el día del cardiólogo. También, mis amigos, en España, en Algamesi, se celebra la Virgen de Nuestra Señora de la Salud desde 1247. En el santoral católico sobresalen los santos de San Pedro Claver, presbítero jesuita, San Gorgonio de Roma, mártir, San Audomar, también Jacinto, Ciarano. Son algunos de los santos que el día de hoy se celebran, mis amigos, y se festejan en el santoral católico el día de hoy, el 9 de septiembre. ¿Sale, vale? Está la información, mis amigos, pues, para ti, con muchísimo gusto. La información que te comparto en esta bonita tarde, aquí a través de la mera mera, la Huistepecana 93.1 FM, la radio que soñé.

0: bonito.
1: Bien, mis amigos, un saludo para Adriana Rodríguez Jerónimo, que ayer fue su cumpleaños. Saludos, felicidades allá para Adriana Rodríguez Jerónimo, que el día de ayer estuvo de manteles largos. Muchas felicidades. Así que, mis amigos, avanzamos entonces, avanzamos ya en esta bonita tarde, mis amigos. Continuamos entonces, 951-264-7688, número en cabina. Vas a estar bien, banda carnaval en el escenario, ya para el amigo Pandux, hasta el Valle de la Trinidad, allá en Baja California, allá para toda la bandita que nos sintoniza con él. Muchísimas gracias. Vas a estar bien, banda carnaval, 1:00 p.m. con 26 minutos. Continuamos.

vas a estar bien, banda carnaval, mis amigos, en el escenario. Continuamos, 951-264-7688, la línea telefónica a tus órdenes. La línea telefónica a tu disposición, mis amigos, 951-264-7688 para servirte, mis amigos. Más mensajitos. Por favor, de enviar un saludo a la arquitecta Adriana Rodríguez Jerónimo, que ayer fue su cumpleaños. Gracias, ya habíamos mandado el saludo. Bueno, nuevamente, con muchísimo gusto, el saludo y la felicitación allá para Adriana Rodríguez Jerónimo, que el día de ayer estuvo de manteles largos. Enhorabuena, muchas felicidades, esperemos se la haya pasado muy bien, se la haya pasado de lo mejor, ¿verdad? Y por supuesto, le deseamos mucha felicidad y que cumpla muchos, muchos, muchos años más, ¿verdad? Continuamos, 29 minutos y las 2 de la tarde, 29 y las 2 de la tarde, mis amigos, gente bonita, gracias por el apoyo, gracias por la preferencia, dinero a casa, líderes en remesas a México y alrededor del mundo, tienda autorizada de Vigo, Intercambio Express, Barry, Intermex, Vía Américas, Riafex y Dinex, tenemos el mejor tipo de cambio, no hay competencia para nosotros. 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Bien, mis amigos, continuamos, gente bonita, continuamos, mis amigos, avanzamos. 27 minutos y las 2 de la tarde, 27 y las 2. 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déjanos tu reacción a través de la transmisión en vivo en la página de la Huizapecana 93.1 FM, en la página de tu amigo Paco Bautista, por allá déjanos tu reacción, déjanos tu comentario. Recuerda que estamos en vivo a través de www.lahuizapecana.com, las 24 horas del día, música, información y mucho más. www.lahuizapecana.com. 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Sale, vale. 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

Bueno, mis amigos, ay Diosito, ¿qué decía yo comentar algo? ¿Sí iba yo a platicar? Ya se me olvidó. Ya se me olvidó. ¿Qué pasó, Paco? ¿Qué está pasando contigo? Bueno, bueno, mis amigos, avanzamos, mis amigos, por allá en espera de que se reporten, en espera de que se comuniquen. Saludos ya para el Chango Antrax y sus pedas banqueteras. Saludos.

0: estado.
1: En los puritos huesos. Esto es la arrolladora Banda Limón de René Camacho, mis amigos en el escenario. Bueno, gente bonita, recuerden que nos vemos el día de mañana, jueves y viernes, 10 y 11 de septiembre, en San Nicolás Quiarana. Sensacionales tardes, noches de jaripeo, mis amigos. Iniciamos el día 10 de septiembre con el torneo de 20,000 pesos a repartir, 20,000 del Águila, 20,000 pesotes a repartir. Además, mis amigos, en la música, nada más y nada menos que la tremenda de mi tierra, directamente de Sola de Vega, mis amigos. Ahí está, pues, este evento del día jueves 10 y el día viernes 11, el torneo de los 15,000 pesotes, torneo libre, invitación a todos los ganaderos que gusten participar en los dos torneos. Y bueno, el día 11 estará nada más y nada menos que Osvaldo Rodríguez y Los Elegidos, mis amigos. Buena música los dos días para disfrutar, para bailar, hasta que el cuerpecito aguante, así de será, hasta que el cuerpecito aguante, mis amigos. Así que continuamos, mis amigos, continuamos. Entonces nos vemos allá en San Nicolás Quiarana, 10 y 11 de septiembre, a partir de las 6 de la tarde, mis amigos. ¡Ale!
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1: Oye, mis amigos, se me pasó decirles otra vez, por segundo día consecutivo, mis amigos, se encuentra bloqueado allá en el crucero de la Y. Se encuentra bloqueado nuevamente allá por padres de familia de la secundaria Luis Pasteur, ¿verdad? Si no me equivoco, que por allá están exigiendo por allá el cumplimiento de por allá de algunas cositas, como es aulas, equipo de cómputo, entre otros, ¿verdad? Por allá que les prometieron. Y bueno, por el tal motivo ya los padres de familia de dicha institución, Luis Pasteur, allá están bloqueando el crucero de la Y, poniendo en jaque a la ciudadanía, poniendo en jaque el paso, mis amigos, una de las principales entradas a la ciudad de Oaxaca, mis amigos. Qué bárbaro. Bueno, y hablando de entradas, mis amigos, bueno, pues allá donde se encuentra el monumento de Benito Juárez, allá en el crucero de Viguera, ya se encuentra cerrado ahí ese tramo del crucero de Viguera, porque se está trabajando allá en lo que es el puente que estará, bueno, pues como el de Cinco Señores, se prevé que así vaya a ser ese puente, el que se está realizando allá, mis amigos, en el crucero de Viguera, y que también se tiene pensado, ¿verdad?, que desahogue y que haga más rápido el flujo vehicular allá en esa zona de la ciudad de Oaxaca, en la zona norte.
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1: 951-264-7688, número en cabina, mis amigos. Bueno, pues avanzamos. No me dejes solo porque me duermo. Va a ser, dijo, va a ser. No, hombre, aquí andamos, tenemos muchas cosas.

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0: ¡Órale, nene! Calle para el amigo Rola, para el maestro nene, ánimo, saludos. ¡Ontan!
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0: ¡Manifiéstense!
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0: ¡Órale, saludos ya para ellos, mis amigos! Gracias por la preferencia.

Bien, mis amigos, 15 minutos y las 2 de la tarde. Sigue, atención, señor, señora, que no se te haga tarde. 15 y las 2. Bueno, saludos allá para el amigo Esaú Isidro, por allá que nos está sintonizando en esta bonita tarde, ¿verdad? Oye, ¿qué pasó con la lluvia? Nada más una lloviznita y bueno, se puso el bochorno sabroso, ¿no? Una lloviznita y el bochorno se puso sabroso, mis amigos, qué bárbaro. Bueno, sí, ¿verdad? Allá para los que le tienen miedo al anexo, dice, órale, voy a saludos cordiales, ándale, la patrulla espiritual le tienen miedo, bueno, y se dio su cordial saludo para todos.

0: 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Tenemos mensaje de audio, mis amigos, vamos a escuchar audio. Atentos.
1: Es complacer una canción. Se llama Mírame Ahora, de la sale del Pacífico. Mírame Ahora, se la manda los sales del Pacífico, así se llama. Mírame Ahora, de los sales del Pacífico.
0: Órale, pues saludos allá para el amigo Leonel, para la familia Gómez Martínez, gracias por el apoyo, amigo Leonel, familia Gómez Martínez, muchísimas gracias como siempre. Y Mírame Ahora, banda Aires del Pacífico en el escenario. Saludos allá para los de Cimatlán de Álvarez, que andan perdidas. Dale, pues, continuamos.

Ay, ¿qué tal, mis amigos? Y mírame ahora, Banda Aires del Pacífico, mis amigos, en el escenario. Allá el tema complacido con gusto, ya para el amigo Leonel, para la familia Gómez Martínez, por allá nos solicitaron el tema. Complacido, mis amigos, en esta bonita tarde, mis amigos. Ya son 9 minutos los que se paran ya de las 2 de la tarde, mis amigos. 9 minutos ya y las 2 de la tarde. Tenemos por acá más mensajes, más comentarios, mis amigos, en la transmisión en vivo. Vamos a checar a ver qué nos dicen, mis amigos, qué nos comentan, qué nos comparten. Vamos a ver qué onda por acá, mis amigos. Dicen Marco García, buenas tardes, amigo Paco, por favor, de complacer con la canción nueva que se llama Los Primos con Banda La Diabla. Órale, saludos pues allá para amigo Marco García. Banda La Diabla se llama Los Primos, dice. Vamos a buscar el tema y lo complacemos con gusto. 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Se llama Los Pregoncitos, el tema que quieres por allá de Banda La Diabla. Me imagino que ha de ser ese tú, Marco García, porque así como me lo pides, ya lo busqué y no aparece. Me imagino que ha de ser ese. Se llama Los Pregoncitos, Banda La Diabla. 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Órale, saludos, mis amigos. Saludos cordiales allá a los amigos allá de Pollería Ana María. Les mandamos un cordial saludo, mis amigos. Les agradecemos, por supuesto,

la sintonía y la preferencia. 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Saludos, mis amigos. Continuamos, vámonos con música ya para el amigo Marco García, que nos está sintonizando en esta bonita tarde y que se reportó a través de un comentario en la transmisión en vivo en Facebook. Muchísimas gracias. Los Pregoncitos, Banda La Diabla, el infierno musical de México en el escenario. Continuamos.

0: Ahí quedó, mis amigos, el tema Los Fregoncitos, Banda La Diabla. Espero haya sido el tema ya del agrado del amigo Marco García, que fue quien no lo solicitó. Tema complacido, mis amigos, con muchísimo gusto.
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0: Aquí hay para llevar, mija, la arrolladora Banda Limón. Que si a alguien le falta, le hace falta, aquí hay para llevar. Uy, uy, uy, dos minutos, mis amigos, ya, y serán nada más y nada menos que las 2:00 p.m, mis amigos, 2:02. Continuamos avanzando, gente bonita, con más música, con más información, como siempre. Y bueno, mis amigos, continuamos haciendo la invitación, mis amigos, para que nos unamos a la causa, para que apoyemos al pequeño Will, a su familia, a sus papás, que bueno, pues en esos momentos necesitan sobre todo, pues, del apoyo económico, ¿verdad?, para ver los gastos, los estudios, para que este pequeño pueda estar sano. Gran Kermés con causa, únete a esta gran causa con algún puesto, así es, únete con algún puesto de lo que tú quieras, de lo que sea tu voluntad, apoyar un puesto de antojitos, de postres, de bebidas, de algunos juegos, ya sea el que tú tengas o el que quieras, ¿verdad? Y muchas sorpresas más. Te esperamos este domingo 13 de septiembre a partir de las 4:00 p.m. en la explanada municipal. Asiste, diviértete y apoya. Apoyemos al pequeño Will. Recuerda, pequeñas acciones hacen grandes cambios. El apoyo al pequeño Will será bastante esta gran kermés, así que juntos podemos lograr más, mis amigos, y ya nos vemos. La invitación, pues, para que participemos, para que apoyemos y nos solidaricemos con la familia del pequeño Will. Ojalá pronto se recupere este pequeñín de apenas 4 años, bueno, que está pasando problemas de salud. Así que bueno, la kermés con causa es para apoyar, para recaudar fondos y apoyar a su familia para los estudios y para todos los gastos que esto genera, ¿sale? Bien, mis amigos, 2:00 p.m. en punto, 2:00 p.m. Nos vamos despidiendo, mis amigos.

0: Bueno, y seguimos, vamos con información del gobierno municipal de la Villa de San Pablo, Huistepegue, periodo 2025-2027, que encabeza el profesor Miguel Ángel Rodríguez Bautista. Bueno, mis amigos, la información es la siguiente. A ver, mis amigos, aquí está, la compartimos con muchísimo gusto.
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0: 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Bueno, mis amigos, la información de esta convocatoria es la siguiente. Reunión previa, viernes 11 de septiembre, 7 de la noche, sala audiovisual del Palacio de San Pablo, Huistepegue. Categoría libre, la liga se estará jugando los días domingos en la unidad deportiva de nuestra población. 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En otra información importante, mis amigos, también el pasado viernes 4 de septiembre se llevó a cabo el evento de entrega-recepción de la galera para el Centro de Compactación de Residuos Sólidos, infraestructura que gracias al organismo operador de residuos sólidos del estado de Oaxaca, será equipada con maquinaria de compactación y especializada en el manejo adecuado de los residuos. 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En otra información, mis amigos, también importante, la Dirección de Protección Civil y Gestión de Riesgos Municipal de San Pablo Huistepec invita a toda la ciudadanía a participar responsablemente en el segundo simulacro nacional 2026, que se llevará a cabo el próximo 19 de septiembre a las 12 horas. Invita a tu familia a participar, no olvides incluir a tus animales de compañía, identifica las rutas de evacuación y puntos de reunión, mantén la calma y sigue las indicaciones de las autoridades. Recuerda que estar preparados puede hacer la diferencia. 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En la página Gobierno Municipal de San Pablo Huistepec 2025-2027 en Facebook se encuentra el informe de actividades del mes de agosto. También durante este mes continuamos trabajando en distintos espacios de nuestra comunidad, impulsando actividades, obras y acciones en beneficio de las y los habitantes de San Pablo Huistepec. Cada actividad representa un esfuerzo conjunto entre ciudadanía y autoridades, instituciones y organizaciones, demostrando que cuando trabajamos juntos seguimos construyendo una comunidad más participativa y con mayores oportunidades. 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Gracias, mis amigos, que tengan teniendo una excelente tarde, un excelente ombligo de semana. Muchísimas gracias. Sigan pasando bonito. Ya viene de 2 a 4 Ingrid Aquino, la sensación de la radio, de 4 a 6. Híjole, ayer no vino, ¿verdad? Hoy quién sabe, o sea, parece la fiesta de su pueblo, ¿eh? Bueno, si viene, pues de 4 a 6, Oscar Ferritos, el muñeco de la sonrisa amable. El día de mañana, de 9 a 11, la amiga Berito, la humosito de chocolate al aire, de 9 a 11 de la mañana. Tu amigo Paco Bautista, el día de mañana estamos ausentes, ya les había dicho, ¿verdad?, que hay compromisos que cumplir. Ay, las juntas de padres de familia. Bueno, nos vemos el día viernes. Nos escuchamos el día viernes, Dios mediante. Síganla pasando bonito. 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Vale, gracias, buena tarde, buen provecho, un abrazo a la distancia, cuídate mucho, pórtate bien, que nada te cuesta. Dios mediante, mis amigos, aquí estamos el día de mañana. Gracias, hasta la próxima.
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3: Son las 2:07.
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4: Son las 2 con 19 minutos.
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4: Son las 2 con 19 minutos.
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2: Hola, hola, muy buenas tardes, mi gente bonita. Pues ya estoy aquí con ustedes en la Wistipicana 93.1 FM. Hoy miércoles 9 de septiembre, mi gente bonita, así que con toda la actitud. Recuerden que yo estoy de lunes a viernes de 2 a 4 de la tarde y esas 2 horas se pone de todo ahí para que pidan sus temitas. El número de cabina es 951-264-7688. Recuerden que pueden mandar mensajito, puede ser una llamada y me dice qué temita quiere y yo con mucho gusto los voy a complacer.

gente bonita, les recuerdo que ya estamos de regreso en internet en www.lahuistepecana.com y también en Tunel Radio. Recuerden que está en el perfil de La Huistepecana. Nosotros aparecemos en Facebook como La Huistepecana 93.1 FM. Vayan a buscarnos y vayan también a seguirnos. Y ahí vienen todos los links de música e información importante de México y el mundo las 24 horas.

Y mi gente bonita, son las 2 de la tarde con 32 minutos y voy a complacer a una personita que nos escucha por Santa Catarina Minas y nos pide aquí unos buenos temitas de Gerardo Ortiz. Nos pide un temita que está titulado como Mujer de Piedra y otro temita más que está titulado como Amor Confuso. Así que voy a ponerle esos temitas y esto es la Bicipicana 93.1 FM.

No, pues ahí quedaron esos temitas de Gerardo Ortiz, ahí para la personita que nos escucha por Santa Catarina Minas. 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

Y mi gente bonita, son las 2 de la tarde con 42 minutos. Y voy a complacer a una personita que nos escucha por Jutla y nos pide aquí unos temitas de Tierra Cali. Les recuerdo el número de cabina para que vean sus temitas: es 951-264-7688.

Y mi gente bonita, últimos días para el concurso de oratoria, para todas las personitas que quieran participar. El Ayuntamiento de la Villa de San Pablo Huixtepec, a través de la Dirección de la Infancia Municipal de la Juventud, y invita a participar al concurso de oratoria con dos categorías: infantil de 8 a 12 años, juvenil de 13 a 25 años. Y el concurso de oratoria se llevará a cabo el 11 de septiembre a las 5 de la tarde en la sala audiovisual del municipio. Las inscripciones son totalmente gratuitas a las personitas que les interese y quieran más información. Pueden pasar a la Oficina de Educación y Secretaría Municipal de San Pablo Huixtepec.

Y mi gente bonita, pues ahora los voy a dejar un ratito. Recuerden que voy a estar acompañándolos hasta las 4 de la tarde. Son las 3 de la tarde, así que aún hay tiempo y para que pidan sus temitas. El número de cabina es 951-264-7688. Ya regresando voy a complacer otras personitas que acabaron de mandar mensajitos, así que no le cambien. Ya regreso con ustedes y esto es la Huistepecana 93.1 FM.

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1: Son las 3 con 3 minutos.
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2: Son las 3:14.
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Hola, hola, muy buenas tardes, mi gente bonita. Pues ya estoy de nuevo aquí con ustedes en la Wisti Vegana 93.1 FM. Y recuerden que voy a estar acompañándolos hasta las 4 de la tarde. Son las 3 de la tarde con 20 minutos, así que hay demasiado tiempo. Pidan sus temitas. El número de cabina es 951-264-7688. Vamos a estar con una buena actitud, ya que hoy es miércoles 9 de septiembre. Y en nuestras redes sociales, en Instagram, Facebook y YouTube, aparecemos como la Wisti Vegana 93.1 FM. Para que vayan a buscarnos, nos sigan y se suscriban a nuestro canal de YouTube, que por ahí se transmite en vivo, igual que en Facebook.

0: tengo con Papacho.
1: Y seguimos adelante con los temas rancheritos del señor.
2: Y mi gente bonita, son las 3 de la tarde con 25 minutos y voy a complacer una personita que nos escucha por Santa Ana Segachi y nos pide que un temita de Hermanos Espinosa, que está titulado como Vueltas, y también nos pide un temita de banda Los Recoditos, y bueno, pues los dejo con el tema de Hermanos Espinosa, y es el Agüistificada 93.1 FM.

ahí quedaron esos temitas para la personita que nos escucha por Santa Ana Segache, esos buenos temitas, ¿no? Hombre, recuerden que de lunes a viernes de 2 a 4 de la tarde se pone de todo y para que pidan sus temas. Y por cierto, les recuerdo que estamos de regreso en internet en www.lauistepicana.com y también en Tunel Radio. Y pues recuerden que estas aplicaciones las pueden encontrar en nuestro canal de Facebook, que aparecemos como Lauistepicana 93.1 FM. Ahí vienen todos los links de música e información importante de México y el mundo las 24 horas. Y mi gente bonita, recuerden el número de cabina, es 951-264-7688. Voy a complacer otra personita más. Otra personita que nos pide un temita que está titulado como culpable tú con alta consigna. Y también voy a complacer otra personita que nos pide un temita de Alex Treviño y su grupo Terrenal. Nos pide el temita que está titulado como Rey Pobre. Y para escucharla en el trabajo, dicen, ahora pues saluditos. Allá la personita trabajadora, vamos a ponerle su tema para que trabaje con una buena actitud. Y los dejo con el tema de alta consigna, de que está titulado como culpable tú.

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Sí, mi gente bonita, son las 3 de la tarde con 56 minutos y voy a complacer a otra personita más que nos escucha por Santa Catarina Kianey. Nos pide un temita de Hermanos Escobedo y Farah Farah Dúo. Nos pide un temita que se ha titulado como Ebrio de Amor, así que los dejo con ese temita y esta es la Huistepicana 93.1 FM.

0: compadre.
1: Pues ahí que se temita de los hermanos Escobedo, que se ha titulado como Ebrio de Amor. Ahí por la personita que nos escucha por Santa Catarina Kiané.

Oye, mi gente bonita, pues me despido. Muchísimas gracias por estar conmigo el día de hoy, miércoles 9 de septiembre. Les recuerdo que estoy de lunes a viernes de 2 a 4 de la tarde. Esas horas se pone de todo y para que puedan sus temitas. Les vuelvo a recordar que ya estamos de regreso en internet en www.lahuistepegana.com y también en Tunnel Radio. Para encontrar estas aplicaciones, recuerden que están en nuestro canal de Facebook, que aparecemos como La Huistepicana 93.1 FM. Vayan a buscarnos y ahí vienen todos los links de música, información importante de México y el mundo las 24 horas. Bueno, mi gente bonita, que tengan linda tarde y muchísimas gracias por su preferencia. Este es La Huistepicana 93.1 FM. Vamos a

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1: Son las 4 con 2 minutos.
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4: Son las 4 con 13 minutos.
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4: Son las 4 con 13 minutos.

0: Nosotros los jinetes no te pedimos imposibles. Solamente te imploramos, nos des valor y nos des destreza para realizar nuestras montas en cada uno de los jaripeos donde arriesgamos la vida. Señor, tú que fuiste jinete en el apocalipsis, en esta vida, vida que quieres que vivamos con el único fin de ganarnos el pan de cada día y divertir a tus hijos. Señor, queremos pedirte humildemente que llegado el día de nuestra última monta, cuando las piernas con todo y espuelas se aflojen.
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0: 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Nuestros brazos no soporten el chicoteo del último reparo. La gente, los ganaderos y la música callen. Y tú nos llames allá contigo. Allá donde todas las tardes serán de triunfo y gloria para nosotros, Señor, nos digas, dale puerta, fuera capas, fuera gente, vengan cabezales mis valientes, tu monta la he dado por buena. Amén. Amén.

Bueno, mis amigos, muy buenas tardes tengan todos ustedes hoy en esta bonita tarde, mis amigos. Órale, pues un saludo para toda mi gente maravillosa, lo que es en el hábito de jaripeo. Mis amigos, mil disculpas que el día lunes no pudimos estar ni ayer, ¿verdad? ¡Qué bárbaro! Pues hoy vamos a estar de 4 a 6, 2 horas de música, sones y reparos, mis amigos, el mundo fantástico al jaripeo, porque el día de mañana nos vemos allá en San Nicolás, Quelana, la primer tarde de jaripeo, un sensacional torneo repartiendo 20,000 pesotes del águila, ¡qué bárbaro!

pues un saludo para todos ustedes hoy en esta bonita tarde, mis amigos, les saluda su amigo servidor, la voz de Cimatrán, el fierito de Cimatrán, que es en el anillo de juego del mundo fantástico, el jaripeo, qué bárbaro, allá para toda mi gente, hoy en este bonito miércoles, día de plaza en Cimatlán de Álvarez. Bueno, pues hace rato se vino el chipichipe ahí en Cimatlán, qué bárbaro, una lloviznita, qué bárbaro, sí, pero que ojalá y que siga lloviendo para que haya bastante cosecha, mis amigos, un saludo para toda mi gente del hábito del jaripeo, allá para toda mi gente que está de manteles largos y toda la gente que está de cumpliendo años, pues que se la esté pasando bien padrísimo hoy en este bonito miércoles, qué bárbaro, miércoles 9 de septiembre, sí señor, a unos escasos días para dar el grito de independencia, ¡viva México! ¡Viva! ¡Viva los niños héroes! ¡Viva! ¡Viva la radio La Huistepecana! ¡Viva!

mis amigos, un saludo para todo mi bello San Pablo, Huixtepec, pueblos y convecinos, hasta donde se alcanza a oír la frecuencia, la 93.1, la radio que soñé, mis amigos. Yo los invito para que me manden un WhatsApp, mensaje o llamada. Si usted quiere saludar a alguien, felicitar a alguien, pues adelante, ¿verdad? Un saludo para todos ustedes, allá para toda mi gente, allá para toda mi gente de San Nicolás, Yalán y pueblos y convecinos, que el día de ayer pues nos estuvieron acompañando en ese tradicional convite, mis amigos, allá para el comité de festejos, el comité de jaripeo. Sí, señor, qué bárbaro, sí, señor. Echaron la casa por la ventana, gracias por las atenciones, qué bárbaro, eso.

mis amigos, órale, pues ya estamos de regreso, mis amigos, qué bárbaro, un saludo ahí para toda mi gente, yo los invito para que sigan en sintonía, me pueden mandar un WhatsApp, mensaje o llamada, mis amigos, al 951-264-264-7688, el teléfono de la radio, ¿verdad? Órale, buen provechito también allá para todas las amas de casa, allá también para todos mis amigos albañiles, ojalateros, pintores que ya están elaborando sus horas laborales de trabajo, qué bárbaro, y para todas las damitas, también para todas las amas de casa que ya prepararon la deliciosa comida, qué bárbaro, ¿verdad? Qué bárbaro, sí señor, eso. Órale, híjole, no lo puedo creer, pues ni yo tampoco. Allá también para los choferes de todos los mototaxistas, de todos los sabores, todos los colores. Y también para todas las damitas que manejan un mototaxi, ¿verdad? Allá también para todos mis amigos que manejan un carro, un halcón, un taxi. Para todos los taxistas de los diferentes pueblos y con vecinos, qué bárbaro eso. Vámonos con un tema y regresamos, mis amigos. Un saludo allá para todos ustedes. ¡Oiga, eso!

mis amigos, órale, y hay que irse preparando, mis amigos, para dar el grito, qué bárbaro. A usted dígame, ¿qué va a preparar? Unas tostaditas, un pozolito, ay, unas quesadillitas bien adornaditas con su guacamole, con su salsa roja y su cebollita verde, blanco y rojo, el tricolor de la bandera de México, qué bárbaro. Bueno, mis amigos, órale, pues nos vamos a ir con los patrocinadores oficiales de aquí de la radio, mis amigos, siendo las 4:31, monitos de yeso, son los que van a poner donde van a levantar globos ahí en San Nicolás y cobran 40 pesos, manito, de veras, manito, de veras. 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

Bueno, mis amigos, órale, próximamente el día de mañana, mis amigos, nos vemos allá en San Nicolás Quirana, mis amigos, 10 de septiembre, Gran Jaripeos, la Feria Anual 2026, San Nicolás Quirana, mis amigos. Órale, festejando al Santo Patrón San Nicolás de Tolentino, mis amigos, una bolsa a repartir de 20 mil pesotes a repartir, mis amigos. Amigos ganaderos, la cita es a las 5 de la tarde, mis amigos, hay que llegar un poquito antes, porque a las 6 y media se cierra la papeleta, mis amigos, hay que llegar un poquito antes, a las 6 se cierra la papeleta, a las 5 es la cita, mis amigos, hay que llegar un poquito antes, mis amigos, en el escenario estará Banda La Tremenda, mis amigos, hoy en este bonito acontecimiento, gracias, e invita el comité de jaripeo y autoridad municipal de San Nicolás Quialán, entrada gratuita, mis amigos, evento totalmente gratis, mis amigos, qué bárbaro. Bueno, pues ahí el día de mañana, mis amigos, cuando terminando el jaripeo, pues viene un sensacional baile para disfrutar con la banda La Tremenda, mis amigos, el día 11 de septiembre. Volvemos a regresar, allá estará tocando el amigo Osvaldo Rodríguez y sus elegidos. Órale, pues allá vamos a estar llevando la crónica y todo lo que sucede, todo lo que acontezca en ese gran sensacional torneo de jaripeo, mis amigos, gracias la invitación allá al comité de jaripeo, allá para el amigo Pedro Calderón, allá para don Lalo, allá para mi compadre Teo y todos los que están integrando ese gran comité, mis amigos, y a las personas que están apoyando para hacer esa gran participación de ese gran jaripeo. El jaripeo morirá hasta que el sol muera, mis amigos, qué bárbaro, sí señor, eso. Bonito es lo bonito, mis amigos, allá para mi compa allá de Santa Gertrudis y Matrán, mis amigos, allá para Forrajera Santa Ger, eso, allá para Mujeres a Caballo también y para toda mi gente que están sintonizando Radio La Huistepecana, allá para el amigo Tony Mijangos, órale, qué bárbaro, eso, Cuadra Dos Culturas y las Ocho Regiones.

mis amigos, un saludo allá para mi gente de Santana, Tlapacoya, allá para la familia Zárate, don Alfonso Zárate, allá para mis compas los Pachucos y para toda mi gente, ¿verdad? Órale, sean bienvenidos mis amigos, órale, pues el día de mañana nos vemos acá en San Nicolás Quialana, ahí vamos a estar trabajando, mis amigos, para los que nos gustan acompañar, ¡qué bárbaro! ¡Eso! ¡Híjole! Las puertas del jaripeo se abren a las 5 de la tarde, ¡qué bárbaro! ¡Eso! Hay que ir apartando su lugarcito, porque se va a poner hasta la máxima capacidad, que no va a caber ningún alfiler, mis amigos, ¡qué bárbaro! ¡Híjole!

0: mis amigos, un saludo allá para los amigos de aquí del barrio La Guadalupe, órale, allá para los amigos de La Soledad, del Calvario, del, allá por La Cruz, por los que están por Pueblo Nuevo, los que están allá también allá en este en la avenida Ferrocarril, y para toda mi gente que todavía está en sintonía, y los que ya fueron a Cimatlán de Álvarez, qué bárbaro, pero también el día domingo se hace la plaza aquí en San Pablo, Huistepe, para que se venga a deleitar de unos ricos y deliciosos antojitos, ¿verdad? Eso, un tasajito asado, masea, dijera Pierritos, más una coquita y un tasajito.
1: Esa mujer...
0: Y unos chilitos de agua.

Bueno, mis amigos, órale, ahí está, mis amigos, siendo las 4:48, monitos, qué bárbaro, nos vamos con esta chilena para mi gente de San Nicolás de Tolentino, para mi gente de San Nicolás de Alana, y a los pueblos y convecinos que el día de mañana, pues, nos quieran acompañar, ¿verdad?, a ese sensacional torneo de jaripeo. Amigos ganaderos, la invitación es abierta para los que quieran participar, mis amigos, qué bárbaro, eso.

Bueno, mis amigos, con esto nos vamos a la siguiente hora, mis amigos de sintonía. Seguimos en sintonía de la radio La Huistepecana, la 93.1. Mis amigos, ustedes dicen con qué nos seguimos, con una hora de sonoras o nos vamos con otra hora de música, sones y reparos. Mándenme un WhatsApp o hágame una llamada, mis amigos, y que me diga, yo escucho La Huistepecana y vámonos con otra hora de música, sones y reparos, o nos vamos con otra hora de sonoras y algo más. Usted dice, usted manda, usted hace la programación. Vamos a ver, seguimos en sintonía, mis amigos. ¡Regresamos! ¡Oiga!

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2: Son las 5 en punto.
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3: Son las 5 con 11 minutos.

Bueno, mis amigos, órale, pues ahí quedaron esos temitas, mis amigos, qué bárbaro, ya para toda mi gente, para toda la audiencia que está en sintonía de la radio, qué bárbaro, órale, siendo las 5:20, allá para todos los que están de manteles largos, los que tienen algún acontecimiento, ¿verdad? Allá también para mi gente de San Nicolás y pueblos y convecinos que están acompañando a ir a santiguarse, a ver a Santo Patrón San Nicolás de Tolentino, mis amigos, la trascendencia del pueblo y la fe es lo que cuenta primero en cada corazón de cada ser humano, qué bárbaro. Bueno, pues yo los sigo invitando, mis amigos, que se sigan reportando un ratito más y nosotros cambiamos de aparador. ¡Qué bárbaro! Pues un ratito más, mis amigos, ahora le puse un saludo para todos ustedes. Hoy en este bonito miércoles, día de plaza ahí en Cimatlán, mis amigos, qué bárbaro. Allá para todos ustedes que están en sintonía de la radio, ¿verdad? Ahí elaborando sus quehaceres y también a las personas que ya llegaron de trabajar, que están deleitándose de unos ricos y sagrados alimentos. Buen provechito allá también para las personitas que están ya descansando, ¿verdad? Y las que vienen manejando una unidad de motor, pues hay que manejar con mucha precaución, mis amigos. Ya ve que ya iniciaron las clases también, pues hay que tener mucho cuidado cuando vayan por los nenes, cuando vayan por los niños a la escuela, a la secundaria, a la primaria, ¿verdad? O al kinder también, los de preescolar. Hay que tener mucha precaución. Y hay que ver quiénes son los que andan a sus alrededores, mis amigos, para que no se vayan a llevar una grata sorpresa. No, de vez en cuando hay que ir a darse una vueltecita, mis amigos, qué bárbaro. Bueno, pues aquí estamos, seguimos con ustedes una vez más. Vámonos con ese tema, mis amigos. Híjole, no lo puedo creer, un disco más, oiga.

Bueno, mis amigos, órale, pues hay que dar ese bonito tema, mis amigos, un saludo ya para todos ustedes hoy en esta bonita tarde. De veras, qué bonito, mis amigos. Bueno, pues el día de hoy, pues ahorita ya está el recorrido de la acera, mis amigos, acá en San Nicolás Quealana, el recorrido de la acera. Después viene lo que es el recibimiento de la acera allá en la iglesia de San Nicolás de Tolentino, mis amigos. Hoy miércoles, ¿verdad? Órale, pues el recorrido de la acera, 19 horas, bendición de la acera de vísperas, 22 horas, la quema de los juegos pirotécnicos, mis amigos, qué bárbaro. Bueno, pues eso es lo que está viviendo allá en San Nicolás Quealana, mis amigos. Un saludo allá para todas ustedes hoy en esta bonita tarde, mis amigos.

0: es.
1: Bueno, mis amigos, bueno, pues ya el día jueves a las 6 de la mañana, mañanitas al Santo Patrón, recibimiento de las hermandades, mis amigos, 12 a.m. misa de función, 15 horas preparación de la presentación de la danza de la pluma, mis amigos, qué bárbaro, el día 10 de septiembre, mis amigos, el día jueves, mis amigos. Bueno, pues ya el día viernes, cerrando esa gran festividad, viene misa de consumación a las 11 horas, 19 horas, 17 de la noche, baile popular, banda Haces y Reinas y grupo sorpresa, mis amigos, claro, ahora sí, bueno, totalmente gratis, mis amigos. El día jueves 17 de septiembre, misa de octava, 5 horas, 5:30, tradicional palo encebado y gran baile popular, mis amigos, qué bárbaro. Bueno, pues eso es lo que va a suceder el día de hoy y el día de mañana, pues nos vemos en ese sensacional jaripeo, qué barbaridad, sí señor, lo que es en el arillo de juego del mundo fantástico del jaripeo.

Bueno, mis amigos, órale, pues ahí quedó ese bonito tema, qué bárbaro, híjole, no lo puedo creer, pues ni yo tampoco, pero ya estamos de regreso, mis amigos, 5:33, eso. 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
1: Mis amigos, órale, pues eso es lo que va a suceder el día de mañana allá en San Nicolás, Quialana, mis amigos, lugar de las fresas, tierra bendita y sagrada. ¡Qué bárbaro! ¡Híjole! No lo puedo creer, pues ni yo tampoco, mis amigos. Órale, pues un saludo para toda mi gente maravillosa que está en sintonía de la Radio La Huistepecana. Órale, ahí estamos, mis amigos. Seguimos dejando huella y próximamente nos vamos de gira, mis amigos. ¡Qué bárbaro! Allá para toda mi gente maravillosa, ¡híjole! ¡Eso! Allá para el comité de jaripeo, allá también para el comité de festejos de San Nicolás de Tolentino, allá para mi gente allá de Santana Tlapacoya, allá para mi gente de Santajer y pueblos y convecinos, próximamente Cuilapan de Guerrero, sí señor, eso, allá en Santa María Sola de Vega. San Miguel Arcángel, qué bárbaro, no lo puedo creer.

Bueno, mis amigos, órale, pues un saludo ya para todos ustedes, que se la estén pasando bien padrísimo, mis amigos. Bueno, pues al rato nos vamos al castillo, al rato nos vamos a los juegos pirotécnicos, qué bárbaro, se va a poner hasta la cazuela que tiene mucho mole y poco pollo, qué bárbaro, sí señor, eso, pero el mole es el que le da sabor al pollo y el pollo al mole, sí señor, no, de veras, pregunten a cualquier cocinera. Vámonos con un tema bonito, mis amigos. Órale, vámonos con un tema bonito. Un saludo para todas las personitas que están en sintonía de la radio La Huistepecala, mis amigos. Qué bárbaro. Allá en esa bonita tarde. Órale, vive la vida, vive. Vámonos con ese tema, porque hay que vivir la vida.

Bueno, mis amigos, con este tema me paso a retirar. Mis amigos, nos vemos el día de mañana allá en el Jaripeo. Mis amigos, bueno, pues si Dios quiere, venimos un rato aquí en la radio, ¿verdad? Órale, pues si Dios no dispone otra cosa, aquí estaremos el día de mañana un rato con ustedes, aquí en la cabina de la radio, para hacerles una tarde súper agradable. Y ya de aquí, pues nos vamos para Jaripeo. Mis amigos, el día de mañana se viene un sensacional torneo de Jaripeo. Amigos ganaderos que quieran participar, pues ahora sí, el torneo es libre, mis amigos, es abierta, ¿verdad? Bueno, pues un saludo allá para toda mi gente del hábito del Jaripeo. Mis amigos, allá también para el amigo Tony Mijangos, porque también le vamos a hacer un pequeño homenaje allá para don Marcelo, conocido como el Chulo de San Nicolás Quirana. Mis amigos, los amigos cabalgantes, ¿verdad? Órale, pues un saludo allá para toda mi gente maravillosa, allá los que deseen participar también, ¿verdad? Órale, pues un saludo para todos ustedes hoy en este bonito miércoles, día de plaza en Cimatlán. Buenas tardes, que la Virgen Santísima y el arquitecto de la vida les ilumine su hogar, su camino, que nunca falte un pedacito de pan sobre la mesa. ¿Sabe qué? Viva la vida, consuma la vida, que lo demás es ganancia. ¡Eso!

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1: Son las 5:49.

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1: Son las 5 y 59 minutos.
2: Tú ya naciste andariego, andariego de nacencia. Así me decía mi abuelo allá por mi adolescencia. Y en verdad amo el camino. Soy un Quijote sin mancha. La vida puede ser corta, pero yo la vivo ancha. En verdad amo el camino y sus cosas. Y aunque a veces me espino, me encanta cortar las rosas. Padezco, padezco de un mal llamado soñador y vagabundo. Y ese mal solo se cura por los caminos del mundo. ¡De veras!